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1: Son las 20 horas, 56 minutos.
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1: Son las 22 horas, 56 minutos.
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1: Son las 23 horas, 59 minutos.
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1: Es la 1:00 a.m, 57 minutos.
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1: Son las 6 de la mañana, 56 minutos.
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1: Son las 7 de la mañana, 56 minutos.
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1: Son las 8 de la mañana, 56 minutos.
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3: Hola, hola, hola, hola, hola. Ahí estaba el temazo con don Leonardo Fabio y este pantalón cortito, bolsita de mis recuerdos. Le gustó la canción, ¿no? Me trajo recuerdo al Chavo del Ocho. Ah, claro, porque el Chavo del Ocho usaba unos pantalones cortitos y con un solo tirador. Muy buenos días, amigas y amigos. Bueno, comenzamos ya lo que es nuestro programa, nuestro espacio, nuestra mañana interamericana. Vamos a mandar un abrazo grande para todos quienes nos están escuchando y sintonizando lo que es en esta frecuencia AM y nuestra frecuencia FM 222, que van de la mano para acompañarles a cada uno de ustedes en estas mañanas, eso, en estos días helados, pero con la buena música que entregamos nosotros, obviamente se levantan las temperaturas, ¿ya? Eso, 9 de la mañana ya con 5 minutos, comenzamos y nos vamos con los Vázquez. El tema se llama Juana María.
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1: Ahí estaba el temazo, Juana María con los Vázquez en esta mañana en tu mañana interamericana. No te olvides, ya nuestra opción de poder estar juntitos también, o sea, mucho más juntitos, es a través de nuestra línea de WhatsApp. Anote por ahí que el más 56 9 87 49 45 55, más 56 9 87 49 45 55 es nuestra línea de WhatsApp, para que te puedas comunicar, para que puedas pedir algún saludito, alguna cosa. Bueno, nosotros aquí vamos a estar, pero para poderte complacer, ¿ya? Esta es la frecuencia, esta es tu radio, esta es nada menos que tu radio interamericana. Búscanos a través de Instagram, que es @Instagram, ya, @interamericana.radio, o en Facebook, que es Radio Interamericana. Así que ya lo sabes, si quieres comunicarte con nosotros, aquí tienes varias vías, y más encima también

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1: Ya lo sabes, esta es Tu Mañana Interamericana. Todos los días en este horario, dentro de las 9 hasta las 12, estamos con los éxitos, con canciones. Bueno, tenemos un abanico de sorpresa para que usted pueda acompañarse con nosotros a través de esta frecuencia, de esta tu radio, ¿ya? Te voy a contar lo siguiente, que un funcionario policial dio muerte lo que es a un delincuente y detuvo a 4 sujetos, ya, por el robo con intimidación, secuestro, víctimas, homicidio frustrado y daño fiscal. Cáliz, imagínate. El hecho ocurrió alrededor de las 3 horas en las intersecciones del camino Noviciado con Alejandro Dip, ya, en la comuna de Pudahuel, en el Gran Santiago, ya. De acuerdo con informaciones preliminares de carabineros, 5 individuos se movilizaban lo que es en un camión cargado de diversos electrodomésticos y con encargo vigente por robo, y un furgón tipo Fiorino como escolta. El conductor del furgón, al percatarse de la presencia de los uniformados, ya, con una motocicleta fiscal, decidió atropellarlos. Mire, ¿eh? El funcionario no tuvo lesiones y su móvil resultó con daños menores. El carabinero repelió lo que es el ataque con su arma de servicio, hiriendo lo que es el chofer del vehículo. El antisocial fue trasladado hasta el SAR Noviciado y posteriormente falleció debido al impacto balístico. Posteriormente, los agentes constataron que al interior del furgón estaban retenido el verdadero chofer del camión y el pioneta, quienes además se tenían lesiones menores. El camión de carga fue recuperado y se incautó el vehículo en que se desplazaban los delincuentes. ¿Ya? Informaciones que entregamos también en esta hora a través de esta tu frecuencia en tu radio Interamericana. Aquí tenemos a Luis Miguel con este gran temazo. ¡Qué nivel de mujer! En tu radio Interamericana.

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1: Esta es tu mañana interamericana. Los chicos no lloran, los chicos no lloran. Eso. Esta es tu frecuencia, esta es tu radio, esta es nada menos que la frecuencia de tu radio interamericana. Interamericana en la mañana, interamericana en la tarde, en la noche, a toda hora. Eso. El mejor remedio si usted está triste, si usted está cansado, si usted anda depresivo. O sea, no es que esté cansado, pero igual, como que la música como que te activa, ¿no? Claro, ese es el propósito de que usted, amiga, amigo, quienes estén escuchando la radio, bueno, nos tengan como los verdaderos amigos, aquellas personas que siempre están ahí con usted en los momentos más o menos complicados, y nosotros le tocamos la musiquita y levantamos los ánimos. ¿Cómo están? Bien, pues bien. Oiga, le voy a contar lo siguiente, que tengo los signos del horóscopo, el signo de Aries, para quienes nacieron en la fecha del 21 de marzo al 19 de abril. Dice que la energía se activa y pide movimiento, pero con criterio. El color para Aries es el color rojo en el amor, conversación directa y con cariño, en salud y cuida, el descanso, el dinero, buenas oportunidades para poder negociar. Y el número es el número 7 para el signo de Aries, para quienes nacieron en la fecha del 21 de marzo al 19 de abril. Y para los de Tauro, 20 de abril al 20 de mayo. Tu estabilidad se fortalece, ya se simplifica la agenda. El color es el esmeralda, en el amor detalles y cotidianos se suman, en salud atención a la tensión muscular, en dinero revisa gastos recurrentes y el número es el número 4, el número de la suerte. El signo de Géminis, ya 21 de mayo al 20 de junio, la mente va rápida y te toca aprovecharla para poder comunicarte mejor. El color es el amarillo, en el amor reconecta con un mensaje oportuno, en salud hidrátate, en dinero, ingresos y por ideas y contactos, y el número de la suerte para Géminis es el número 12, ¿ya? Eso. Así estamos revisando los signos del horóscopo en esta hora aquí en tu radio interamericana. Y la música nos acompaña don Mario Guerrero, el tema se llama 5 días. Laura sigue avanzando, ahí está, ya son las 9:30.

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Oiga, durante la mañana entregamos los signos del horóscopo porque sabemos que usted está al otro lado del parlantito esperando estos signos. Claro que sí, ¿no? Y bueno, le cuento que tengo lo que es el signo de Cáncer para quienes nacieron en la fecha del 21 de junio al 22 de julio. Ya hoy la intuición te guía hacia decisiones con sentido común. El color es el plateado, en el amor, la ternura con confianza, en salud y cuida el sistema digestivo, en dinero evita compromisos impulsivos y el número es el número 3333333. El signo de Leo, 23 de julio al 22 de agosto. Tu carisma suma punto, pero conviene ir a lo concreto. Cuando das claridad, mejoras todo el ambiente laboral. El color es el dorado, en el amor vuelve lo que es la ilusión con una cita sencilla, en salud cuida la garganta y el calor, además en dinero, buen momento para poder planificar a medio plazo. El número es el número 9. Para el signo de Virgo, para el 23 de agosto al 22 de septiembre, el día premia el orden y la atención al detalle. Tu capacidad para poder corregir a tiempo evita futuras complicaciones. El color azul, en el amor, sinceridad, ya sin brusquedad, dice acá. En cuanto a salud, revisa postura. Y en cuanto al dinero, mejora con ajustes inteligentes. Y el color es el número 5. Este es el signo de Virgo que entregamos en esta mañana, en esta tu mañana interamericana. ¿Ya? No te olvides que todos los días te acompañamos con un, a ver, con un montón de grandes éxitos, ya, canciones de ayer, canciones de hoy, canciones de siempre, con canciones bellas, canciones hermosas, canciones que nos acompañan durante toda la mañana acá en este espacio, ya. ¿A quién tenemos esperando? Es nada menos que a don Alejandro Fernández con la canción Dime que te duele.

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1: Ahí está el tema con Amaral. La canción se llama Te Necesito, Te Necesito. Esta es tu frecuencia, esta es tu radio, esta es nada menos que tu Interamericana. Te voy a contar lo siguiente, que el Ministerio de Transporte continúa lo que es apoyando a los conductores con el bono para transportistas y un aporte de 100,000 pesos mensuales y que pueden usarse solo para comprar combustible. Este beneficio económico se entrega en forma directa mediante la cuenta RUT del Banco Estado entre los meses de abril y septiembre. Sin embargo, existe una condición específica en la ley que podría cancelar estos pagos de manera anticipada. ¿Ya? Eso. Informaciones y cositas que entregamos también lo que es en esta hora a través de esta tu frecuencia, de esta tu radio, en la radio interamericana. ¿Ya? Te recuerdo que una vez finalizado lo que es en nuestro espacio, a eso de las 12 estaremos con el doctor Leopoldo Moreno, quien te acompaña con la botica del ayer. ¿Ya? La botica del ayer. Si usted anda así un poco delicadito de salud, así como yo, eso, usted tiene que escuchar ahí y sintonizar, y más de un consejo le va a ayudar para andar un poco mejor, ¿ya? Esto es uno. Y después, a las 5 de la tarde, estamos con Rodriguinho, ¿ya? El garoto de Ipanema, que te acompaña ahí conectados a través de Radio Interamericana. Tenemos un panorama bastante entretenido, ¿eh? Para que usted pueda hacer de las horas de la mañana, la tarde, la noche, una verdadera cita entretenida con los muchachos de la radio. ¿Qué te parece? ¿Qué te parece, Cholito? ¿Ya? Eso. Faltan solamente 11 minutos ya para las 11, para las 10 de la mañana. No te olvides de comunicarte también con nosotros a través de nuestra línea de WhatsApp. Vamos a entregarte lo que es el numerito para que usted lo pueda anotar ahí, para que lo tenga, pero muy al pendiente. Y si necesita cualquier cosita, ahí está. Ahí estamos nosotros para poderle escuchar y para poderle complacer. La línea de WhatsApp, más 56 9 87 49 55 55, ¿ya? Se lo repito, más 56 9 87 49 45 55, es el número de nuestra radio, de nuestra emisora Radio Interamericana. 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Eso. La canción se llama Tanto la quería, con Andy y Lucas. En esta hora, en esta tu mañana interamericana.

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2: Son las 9 de la mañana, 57 minutos.
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Eso, Mix, ahí está con Julio Iglesias. Os quiero, os amo, os adoro. Próximo hijo, a ver, ¿cómo le voy a poner Bio Bio? Concepción, Concepción, Concepción. O Talcahuano, Talcahuano, Talcahuano. Ya son las 10 de la mañana, ya con 10 minutos, 6:37 tu frecuencia. 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
1: Ahí estaba el tema con Chayanne y este simplemente gran éxito, bonita canción en esta hora, en esta mañana, en tu mañana interamericana. 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Oiga, estaba conversando con un amigo hace un rato y me decía, oiga, usted se puso a hablar, dijo, sobre el bono, ya que reciben lo que son los transportistas. Bueno, estaba mirando también acá, dice, ¿por qué se dejaría de pagar lo que es el bono de los transportistas? ¿Lo sabe usted o no? Aunque está previsto que el pago termine lo que es en el mes de septiembre, de este año, se dejará de otorgar si el precio promedio mensual del petróleo baje a $80, es decir, si el valor del barril es menor a ese límite, las transferencias se van a suspender. Ya, en ese sentido, la entrega se va a interrumpir a partir del mes siguiente de haber ocurrido lo que es el precio. Ya, bueno, también le quiero contar lo siguiente, que el beneficio se va a entregar a los conductores y que cumpla con los siguientes requisitos: ser el propietario, mero tenedor o conductor designado de un taxi colectivo, un transporte escolar o transporte de pasajero,

0: Arica Tacna, ¿ya? Estar inscrito al 24 de marzo del 2026 en el Registro Nacional de Servicio de Transporte de Pasajeros o en el Registro Nacional de Servicios de Transportes Remunerados de Escolares. Deben permanecer inscrito a la fecha del pago, ¿ya? La otra pregunta es cómo se solicita lo que es el bono transportista. Le voy a contar lo siguiente, que el trámite se solicita, bueno, que se solicita se debe realizar en el portal Cero Fila de la Subsecretaría de Transporte, aunque el procedimiento pueda variar lo que es en el caso, por ejemplo, el dueño deberá ingresar con una clave única, seleccionar lo que es al beneficiario del bono si tiene más de un vehículo y conductor designado, completar y enviar lo que es el formulario. En cuanto si es un conductor designado, hay que leer bien las instrucciones recibidas al correo electrónico, ingrese lo que es al portal de solicitud y suba una fotografía en archivo PDF de la licencia de conducir profesional vigente, legible por ambos lados. Y lo otro importante, en su radio tiene que estar sintonizada lo que es la radio interamericana, ¿verdad?
1: Eso,
0: para hacer un viaje más entretenido, ¿eh? Va de la mano con el bono, va de la mano con el bono. Ya son las 10 de la mañana, ya con 17 minutos. Seguimos escuchando grandes éxitos, buenas canciones a través de esta tu frecuencia en la radio de la octava región del país. Bueno, no solamente en la radio de la octava, sino que usted también puede bajar lo que es nuestra app, nuestra aplicación, y podrás escucharnos desde el lugar donde esté, ¿ok? Somos en tu radio interamericana. Esta es en tu mañana interamericana. Ya son las 10 de la mañana con 18 minutos y tenemos a doña Daniela Romo. El tema se llama Para que te quedes conmigo, ¿eh? Hasta las 12, hasta el mediodía.

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1: Ahí estaba la canción con doña Daniela Romo y para que te quedes conmigo, jale juntitos y nada menos que hasta el mediodía. Ahora que llega Leopoldo Moreno con la botica del ayer. La botica del ayer, la botica del ayer. 10 de la mañana ya con 25 minutos. Oye, te voy a contar lo siguiente, que tres personas fueron detenidas luego que se les acusara de idear lo que es un elaborado plan para poder estafar con más de 700 millones de pesos a 13 sucursales del Banco Estado en la región metropolitana. El hecho ocurrió el pasado 22 de enero. La banda simuló un desmayo y un falso aviso de bomba para poder intentar distraer al personal del banco y solicitar el pago de un vale vista, ¿ya? De acuerdo a lo informado por Carabinero, todo comenzó en una sucursal del Banco Estado ubicada lo que es en la avenida Pedro de Valdivia en la comuna de Ñuñoa. Hasta el lugar llegó lo que es un grupo de individuos, bueno, uno de los cuales se simuló sufrir lo que es un desmayo, mientras simultáneamente abandonaban un bolso que en su interior contenía lo que es un artefacto explosivo falso, ¿ya? Esto generó lo que es una situación de distracción y alarma entre los clientes y trabajadores del lugar. El objetivo de la maniobra era concretar el cobro fraudulento de un vale vista por un monto cercano a los 777 millones de pesos. Bueno, paralelamente, otros integrantes de la banda estaban en la sucursal del Banco Estado de San Miguel y Huechuraba a la espera de poder recibir el depósito del documento para retirar el dinero logrado solo con el retiro de 45 millones. Las diligencias permitieron identificar lo que son a cuatro integrantes de la organización criminal, generándose órdenes judiciales de detención y entrada en tres domicilios de San Ramón, Recoleta y la comuna de Peñalolén. ¿Ya? Las órdenes fueron autorizadas por el Juzgado de Garantía de Santiago y ejecutadas durante esta jornada, obteniendo resultados positivos con la detención de tres imputados vinculados con los hechos. Y bueno, los detenidos de 25, 45 y 24 años, todos chilenos y sin antecedente, se les imputan los delitos de estafa y asociación criminal. ¿Ya? Informaciones que entregamos también en esta hora, en esta tu frecuencia, en esta tu radio, en tu emisora Radio Interamericana.
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1: Donato y Estefan.

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1: Esta es tu radio interamericana informativa y entretenida. Todos los días en este horario, dentro de las 9 hasta las 12, estamos con estos grandes éxitos, estas lindas canciones y canciones de ayer, de hoy y de siempre, ¿ya? Vamos con nuestros signos del horóscopo, el signo de Libra, para quienes nacieron en la fecha del 23 de septiembre al 22 de octubre. Busca el equilibrio y lo encuentras en acuerdos razonables. Hoy puedes dejar atrás lo que hay aquella discusión antigua. El color es el rosa pálido, ¿ya? En el amor, armonía, pero con expectativas claras. En salud, calma tu ansiedad con rutina. En dinero, negocia tu, bueno, con documentos en regla. El número es el número 10, el número de la suerte, el signo de Libra. Para quienes nacieron en el 23 de octubre al 21 de noviembre, el signo de Escorpión, dice que las conversaciones profundas ayudan a tomar decisiones. Si te muestras auténtico, se abren puertas. El color es el negro azabache. En el amor, intensidad gestionada con el tacto. En salud, vigila el estrés y la sobreexigencia. En cuanto al dinero, prudencia antes de invertir. El número es el número 2. El signo de Sagitario, 22 de noviembre al 21 de diciembre. La jornada invita a mirar más allá de lo inmediato. Tu oportunismo se transforma en plan cuando lo aterrizas. Ya el color es el naranja. En el amor, ganas de aventuras compartidas. En cuanto a salud, mueve el cuerpo con seguridad. En dinero, opción con gestión y colaboración. El número de la suerte es el número 15, ¿ya? Y en la música, ¿saben quién tenemos en la música? Nada menos que a don Enrique Iglesias con esta canción que se llama Escapar. Gran éxito, linda canción en esta mañana, en tu mañana interamericana.

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1: Ahí estaba el temazo con don Enrique Iglesias. Ya Enrique Iglesias, Escapar. Gran éxito, bonita canción en esta hora, en esta mañana, en la mañana interamericana. ¿Ya? Oiga, le voy a contar lo siguiente, que en estado grave permanecen dos hinchas del Colo Colo, que la noche del día martes se fueron baleados mientras se realizaba lo que es un mural en la comuna de La Pintana, en la región metropolitana. El ataque tuvo lugar en las intersecciones de las calles Miguel Ángel con Juanita y habría sido cometido aparentemente por un grupo de seguidores de la Universidad de Chile. De acuerdo a lo que es a la información preliminar, un grupo de hinchas del Colo Colo se encontraba pintando lo que es un mural de grandes dimensiones referente a lo que es al cacique. En ese momento habrían llegado un vehículo desde el interior, habrían emitido gritos alusivos al equipo rival para luego percutar por lo menos 5 disparos, ¿ya? Los proyectiles alcanzaron a 2 de los seguidores salvos, una en la pierna y la otra en la espalda. Ambos fueron llevados, lo que es en estado grave, al hospital Padre Hurtado, aunque fuera de riesgo vital. La investigación está a cargo de la Fiscalía ECO y la Brigada de Homicidio de la PDI. La fiscal Patricia Suazo señaló que, según testigo, hubo alusiones a un equipo contrario, ¿ya? Por su parte, la subcomisaria Fernanda Alegría expresó que los agresores habrían hecho alusiones al equipo de Universidad de Chile, ¿ya? Oiga, qué mala esto, ¿eh? No poder expresarse ahí con respecto a lo que es a los equipos que a uno le gusta. Yo tengo una camisetita que me regalaron por ahí, pero no puedo usarla porque me da miedo salir a la calle con esa camiseta, ¿eh? Bueno, aparte que no es top tampoco, ¿eh? Faltan solo 20 minutos ya para las 11 de la mañana. 20 minutos faltan ya para las 11 de la mañana. Más ratito vamos a estar con los últimos signos del horóscopo, un ratito más. Vamos a estar también con más informaciones. Tenemos algunos saluditos por acá, realizados a nuestra línea de WhatsApp. Y también lo otro importante que vamos a contar con, bueno, los dos últimos signos del horóscopo, ¿ok? Tenemos de todo para estar juntitos y caminar hasta la hora 12 aquí en tu radio Interamericana. ¿Ya? ¿Y sabe a quién tengo acá? Tengo nada menos que a don Pepe Lucho Perales. Pepe Lucho Perales, el tema se llama América. José Luis, aquí está en Tu Mañana Interamericana.

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todavía. Te voy a contar lo siguiente que tengo las temperaturas, el clima para el día de hoy. Tenemos 13 grados aquí en el Gran Concepción, 13 grados para el día de mañana, se espera lo que es una mínima de 7 grados, una máxima con 16 grados para el día miércoles ya, o sea, para el día viernes ya, se espera lo que es una mínima de 4 grados, una máxima con 14 grados. La máxima para hoy, se espera una máxima con 16 grados, 16 a eso de las 3 de la tarde, ¿ya? En el Gran Concepción. Las probabilidades de algunas gotas es un 10%. Viento 13 kilómetros la hora, 13 kilómetros la hora. La humedad relativa del aire alcanza al 78%. La calidad del aire bastante buena, ¿ya? Bueno, informaciones que entregamos y también lo que será esta hora en esta programación de tu radio, de la Radio Interamericana. No te olvides que para ratito vamos a estar también con nuestro espacio, con nuestro programa, con la botica del ayer con el doctor Leopoldo Moreno. Tenemos más de una oportunidad para que ustedes se puedan entretener con nosotros, para que puedan estar juntitos, ¿ya? Con esta música, música que no aburre, música bonita, música que te invita a recordar, música que te invita a cerrar los ojitos y pensar en momentos bonitos. Claro que sí, ¿ya? Esta es tu radio.

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Ya está de vuelta la compañía de Walter Ardiles Tello en Tu Mañana Interamericana.

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1: Ahí estaba el temazo con doña Valeria Lynch y este es señora Mantero. ¿Gustó la canción, no? Linda, linda, linda, linda, linda, linda. Oye, pero a mí me encanta como entrega, como interpreta esta gran artista argentina, Valeria Lynch. Oye, pero con una potencia, pero ¿para qué te cuento? Buenísima, buenísima. Oiga, un fallo unánime de la sexta sala de la Corte de Apelaciones de Concepción descartó lo que es un actuar ilegal o arbitrario de un colegio de Curanilahue que decretó lo que es el fin de la matrícula 2026 a un estudiante que tenía más de 40 anotaciones negativas. Así fue rechazado lo que es el recurso de apelación presentado por la apoderada del alumno y confirmó también lo que es la resolución respecto a lo que es a quien incurrió en múltiples faltas de carácter grave al reglamento de la escuela. Ya el establecimiento educacional implementó diversas instancias de seguimiento y apoyo respecto a lo que es al alumno, las que se tradujeron en reuniones periódicas con su apoderada, destinadas a monitorear su evaluación conductual, ya, y bueno, a tratamientos farmacológicos y desempeño escolar, también señaló lo que es la, la, la,

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1: De lunes a viernes es la cita con esta tu radio interamericana, con esta mañana interamericana, claro que sí, de lunes dentro de las 9 hasta las 12, la mañana interamericana. Ahí está. Le cuento que a través de diferentes enfoques de los equipos OS7 de Carabineros enfocado en los delitos de droga, han registrado lo que es un alza en la cantidad de estupefaciente incautado durante el año en comparación al año 2025, a la misma fecha, destacando principalmente lo que es la suma de 1.411 kilos de droga, principalmente marihuana, lo que han sido detectado a través de trabajos investigativos y de análisis para poder evitar su ingreso a las zonas y su eventual distribución ilícita. Muchas veces yo creo que los delincuentes dicen, dámosle nomás, la estamos haciendo pero de oro, vendamos, compramos, pero no saben que la policía muchas veces están haciendo ya la, la, la,

¿Cuánto se llama la investigación desde hace mucho tiempo? Mientras que la unidad especializada de Concepción ha concentrado lo que es su trabajo en la zona afectada por los delitos de mayor connotación social y de características violentas, permitiendo desarrollar operativos para la desarticulación de bandas criminales, incautación de armas y de vehículos. En el caso de Los Ángeles, la estrategia se ha enfocado lo que es en el monitoreo de ruta, logrando la detención e incautación de remesas de drogas a través del control vehicular prácticamente todas las semanas. ¿Ya? Aquí está don Juan Luis Guerra, el tema se llama Como abeja al panal.

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1: Ahí estaba el que pasó, Rosa Rosa, maravillosa, Rosa Rosa, maravillosa, me gustó. Te voy a contar lo siguiente, que tengo los signos del horóscopo, los últimos que nos están quedando. El signo de Capricornio, para quienes nacieron en la fecha del 22 de diciembre al 19 de enero. Tu enfoque es sólido y eso te da ventaja en el trabajo. Hoy conviene priorizar lo que tienes, es un impacto real. El color es el gris, en el amor, serenidad, que se nota en los hechos, en salud, atiende articulaciones. Ya en dinero, avanza con un presupuesto claro. El número es el número 8. Vamos con el signo de Acuario, para quienes nacieron en la fecha del 20 de enero al 18 de febrero. Tu creatividad detiene lo que es un buen día, pero evita dispersarte. Ya, el signo de Acuario. En salud, cuida tus sueños y reduce pantalla. En dinero, puede seguir una mejor innovación. Y el número es el número 6. Ya, vamos con el signo de Piscis en esta hora, para quienes nacieron en la fecha del 19 de febrero al 20 de marzo. Se activa la sensibilidad y la empatía, útiles para poder resolver tensiones. En el color es el color azul, en el amor, muestra de afectos y con gestos concretos. En salud, aligera cargas y mejora lo que es la respiración. En dinero, evita pérdidas por descuido. Y el número de la suerte para el signo de Piscis es el número 14, ¿ya? Así estamos entregando los signos del horóscopo en esta hora, en esta tu radio, en la radio interamericana. No te olvides, y ya se está preparando nuestro gran amigazo Leopoldo Moreno con la botica del ayer. Baratito, dentro de las 12 hasta las 13 horas, un programa con salud y natural que va, bueno, de lunes a domingo. Ya a las 5 de la tarde, mi gran amigazo Rodriguinho, que te va a estar acompañando, con conectados, ya lo sabes, conectados aquí en tu radio interamericana. El Garoto de Ipanema, que hace de las suyas también, entrega todo tipo de informaciones, buena música.

y el mejor cariño, obviamente, para todas nuestras grandes amigas y amigos en este espacio, ¿ya? Ya son las 11 de la mañana, ya con 26 minutos. Seguimos, escuchamos grandes éxitos. ¿Sabe quién tenemos a continuación? A don Albert Hammond. El tema se llama Espérame en el cielo, corazón. Buena canción, ¿no? Eso. En tu radio interamericana. Sé que te vas primero. La hora sigue avanzando, faltan, bueno, no que faltan, sino que son las 11 de la mañana ya con 27 minutos.

Ahí estaba el tema con Don Albert Hammond y este Espérame en el cielo, corazón. Espérame en el cielo porque vamos a escuchar esta gran canción con Don Alberto Plaza aquí en tu radio interamericana. El tema se llama Yo te seguiré, 11:30.

Ahí estaba el tema con Pablo Herrera. No es Pablo Herrera. Ah, me equivoqué. Don Alberto Plaza con este Yo Te Seguiré. Lo que pasa que estoy preparando una canción con Pablo Herrera y ya la tengo lista ya. Me está haciendo señita, me dice, ya, pues, don Walter, ¿ah? ¿A qué hora vamos? Ahora. Ya. 25 ya para las 12, 25 para las 12. Te voy a contar lo siguiente. Bueno, quizás usted supo ahí de la pelea que hubo ahí en el colegio. Estaba mirando acá la prensa, dice que lo siguiente, que luego de la pelea que se registró en lo que es el Liceo de Asunción de Talcahuano, el establecimiento suspendió lo que son las actividades durante este día miércoles. Junto a esto, la institución citó a reunión a los apoderados de primero a sexto básico, ya, y el hecho se produjo lo que es en medio de un partido de fútbol jugado por estudiantes del cuarto medio. Durante la pelea resultaron al menos 6 educadores lesionados y quienes intentaron intervenir en la situación. Hubo 17 detenidos, ¿ya? Liceo de Talcahuano, entonces, donde se produjo lo que es la pelea masiva, suspendió sus clases, ya, las actividades el día miércoles. Y aquí tengo, aquí está, esperando, señoras y señores, aquí está don Pablo Herrera. El tema se llama Entre Dos Paredes.

Ahí estaba el tema con don Pablo Herrera. Y este gran éxito se llama Toda una noche contigo con el grupo Banana.

Ahí estaba el tema con Una Noche, Solo Una Noche Contigo. Buena la canción, me echa harto recuerdo este gran éxito con el grupo Banana, Banana, Banana, Banana. Esta es tu radio interamericana. No te olvides, todos los días en este radio te llegamos lo que es la mejor música, la mejor onda. Bueno, durante todo el día, sí, ya. Pero en este horario te acompaño para que puedas disfrutar de una muy buena programación, ya. Esta es tu radio interamericana. Interamericana, interamericana, ya. Bueno, lo otro importante que te quiero dar a conocer es lo siguiente: que te puedes comunicar con nosotros también marcando lo que es nuestra línea WhatsApp, que es el más 56 9 87 49 45 55, más 56 9 87 49 45 55. Ya nos puedes bueno, también puedes comunicarte con nosotros y puedes seguirnos a través de Instagram @interamericana.radio. Esta es tu mañana interamericana. Faltan solo 15 minutos ya para las 12. Y aquí tenemos a don Álvaro Torres. El tema se llama Hazme Olvidarla. Gran éxito, linda canción en esta Tu Mañana, en Tu Mañana Interamericana.

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1: Esta es tu Radio Interamericana, una radio con historia, con estilo propio. Bueno, ya me estoy despidiendo. Quiero agradecer a todos ustedes el hecho de haberme estado acompañando o habernos estado acompañando durante esta mañana. Ya viene nuestro muy buen amigo Don Leopoldo Moreno con La Botica del Ayer. Y bueno, a las 5 de la tarde estaremos también con conectados aquí en tu Radio Interamericana con el garoto, el Erdo Rodriguiño, el garoto de Ipanema. Muchas gracias y cuídense harto. Ya almuercen rico el día de hoy. Disfruten con la familia, escuchen mucha música y pasen lo bonito. Nos reencontramos mañana, si Dios así lo quiere, en otra edición más de esta Tu Mañana Interamericana. ¿Saben con quién nos vamos a despedir? Con nuestro gran amigo Roberto Carlos. El tema se llama El gato está muy triste y azul. Un abrazo, gracias.

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1: Son las 11 de la mañana, 57 minutos.
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2: ¿Qué tal, queridos amigos? Qué gusto más grande saludarles a esta hora en que estamos ya todos preparaditos acá en los estudios de nuestra querida Radio Salud y de Madre Tierra, para compartir con ustedes como cada día esta buena nueva maravillosa que tiene que ver con la salud al alcance de todos a través de la naturaleza. Nuestro Padre Creador, siempre lo digo y le doy gracias a Él, que Jehová Dios haya dispuesto este arsenal ya naturoterapéutico, así se dice, lleno de plantas medicinales, lleno de vitaminas, lleno de minerales, lleno de incluso de colores. Tú sabes que te puedes sanar a través de los colores, y eso tiene que ver con la energía vibracional. Cada color que tú ves es medible, incluso dentro del espectro visible. Cada color tiene una longitud de onda que es la que diferencia, por ejemplo, el color, no sé, verde del rojo, del azul, ¿ya? El verde, el rojo, el azul son el amarillo. Todos los colores son combinaciones de unos colores básicos, pero que tienen como un denominador ser determinados a través de una vibración. Esa vibración genera cambios constitucionales, incluso de la materia física con que están formados nuestros átomos, nuestras moléculas, y que desde átomos y moléculas comienzan a construir entonces otros elementos, como son, por ejemplo, los aminoácidos, luego las proteínas, todo el tejido cartilaginoso, el tejido muscular. Todo eso está constituido entonces por elementos que son altamente sensibles a la vibración con la cual se les toca. Entonces, imagínate, por ejemplo, el color rojo tiene una vibración que genera calor, es típico. Bueno, el color rojo genera alerta. El color rojo genera un estado de alerta. Por eso nuestra sangre, por una razón u otra, Dios la eligió de color rojo. ¿Qué pasa con la naturaleza? Y eso tiene que ver con la hemoglobina y el hierro que está ahí, ¿ya? ¿Qué pasa con la naturaleza? Fíjate, ¿qué hay en la naturaleza? ¿Qué color es el predominante en la naturaleza? El color verde. El color verde es un color que emite una vibración, una longitud de onda que calma nuestro sistema nervioso. Por eso es muy interesante las terapias que se hacen en los parques, en caminar, por ejemplo, hacer grounding sobre la grama húmeda, sobre el pasto húmedo, y tiene ese color verde que siempre va a calmar tu sistema nervioso, que por lo general hoy día la humanidad lo tiene sobreexcitado, ¿verdad? Anda todo el mundo apurado, anda todo el mundo colérico, anda todo el mundo irascible y todo lo demás. Por eso te digo, imagínate, los colores de la naturaleza van a actuar también con fines terapéuticos y los podemos usar a favor nuestro cuando descubrimos todo esto, cuando colegas científicos, que básicamente en nuestra área de la ciencia tiene que ver con la observación, van descubriendo estos elementos que son cuantificables, son medibles, tienen luego evidencia científica, y ya con evidencia científica se nos abre un mundo para tratar a los pacientes con sistemas complementarios a los tradicionales. Cuando yo partí con esto hace más de 3-4 décadas, yo fui sin duda un hazme reír de todos, porque yo les hablaba de esto, de la exposición al agua de mar, la misma exposición al sol, de las cataplasmas de barro, del uso de las plantas medicinales con todo su poder curativo. Hablaba yo también de las conexiones que hay entre el cuerpo humano y el sistema nervioso de ese ser humano también. Ya hablaba de esta conexión entre los pensamientos y las emociones. Y cómo esto podría conducir de repente a un deterioro en la función orgánica, por ejemplo, de cualquiera de tus órganos. Y así también esos pensamientos y esas emociones también tú las puedes hacer como ponerlas en reversa o manejar su polaridad y transformarlas también como en agentes curativos. Está demostrado, por ejemplo, que la gente positiva tiene un menor tiempo de cicatrización, por ejemplo. Ya, y que obviamente están todos los mediadores en los procesos naturales de cicatrización, la proteína colágeno, los fibroblastos, todo eso, ya, que tiene que ver que en el caso de las personas positivas,

Rivas, ya tiene menos tiempo, o sea, se sana en forma más rápida. Se sana en forma más rápida. Hay un experimento que nos lo presentó el doctor Igor Lemus. Falleció hace poco. El doctor Lemus fue uno de mis maestros en farmacología. Entonces, ellos hablaban que estaban haciendo unos estudios de unas drogas anticancerígenas, ¿ya? Y que generaban todos estos tumores en los animalitos. Entonces había que inducir el tumor para luego ver cómo actuaba la droga. Es como el mecanismo con que se hacen estos ensayos clínicos. Hoy día, la verdad es que han sido bien cuestionados y son hoy día bastante controlados todos estos exámenes. Pero mira lo curioso acá. Contaba el doctor Lemus, a quien aprovecho de homenajear y agradecer todo lo que él me formó en el campo de la farmacología. Él siempre me decía maestro, a todo el mundo le decía maestro. Él era el maestro, pero era tan humilde don Igor que nos decía a todos los alumnos maestro. Entonces imagínate un maestro que te diga maestro a ti, como que te animaba a seguir estudiando, porque obvio la cátedra no era muy fácil, la cátedra de farmacología. Pero bueno, ¿cuál es el experimento que hizo? O el que nos contaba, este experimento que estaban haciendo, obviamente él era profesor tutor, había que inducir tumores en estos animalitos, ¿ya? En estos cobayos o con estos ratoncitos de experimentación. Pero había uno que tenía unas características en su pelaje bien especial, no sé si una manchita o algo nos contaba, cosa que la técnico que aplicaba estas drogas que generaban tumores, cada vez que iba a aplicárselo a los animales en estudio, tomaba este animalito y se encariñó con este animalito, ¿ya? Y le hacía cariño. Le hacía cariño. A tal punto que como que el animalito ya estaba esperando que llegara la terapeuta ahí a aplicar las inyecciones o los medicamentos, las drogas, lo que haya sido. Pero iba también a esperar, obviamente, ese cariño que todos los días le iba a entregar esta persona. ¿Cuál fue el resultado de esto? Que todos hicieron el mismo tipo de tumores, menos aquel animalito al cual se le entregaba tiempo y cariño. Y que el animalito lo sentía. Y uno dice, wow, pero si los animales no sienten, somos nosotros los seres sensibles y todo lo demás. Bueno, ahí hay una demostración de lo que ocupa la cátedra o el área de la psiconeuroinmunología, que nosotros también la aplicamos en Madre Tierra. Tú sabes, por eso es que cada uno de ustedes, nuestros pacientes o radiopacientes, cuando se conectan con Madre Tierra, para nosotros son únicos ustedes, únicos. En el caso mío, el otro día revisaba mi agenda, 3.600 pacientes me ha tocado atender en el área de la iridología médica. Y son 3.600 historias, ¿ya? No es una más ni una menos. Son 3.600 historias, cada una con todo su peso específico, y cada una de esas personas valoradas profundamente, no solamente por, en el caso mío, como terapeuta, como especialista en ideología médica, sino que también en el conversar con ustedes, escucharlos, atenderlos, compartir con ustedes también la empatía que a veces es necesaria, porque sabemos también que esto es una fuente curativa de alto poder biológico. Bueno, vamos a hacer música, ¿les parece? Vamos hoy día a destacar una canción muy linda que se la hemos compuesto a Radio Salud, que es la mentora de estos espacios que nos permiten estar cada día con ustedes hablando de estos temas de salud. A la vuelta voy a hablar de la hipertensión, pero mira lo interesante, les voy a hablar de cinco errores que tú puedes estar cometiendo al medirte la presión arterial. Daniel va a estar muy atento a esto porque él tiene un aparatito que se compró, se adquirió para tomarse la presión arterial. Bueno, he hablado mucho de la hipertensión arterial, hemos hablado mucho también de suplementos naturales que van a ayudar al paciente que ya está tomando algún antihipertensivo, algún bloqueador de los canales de calcio, qué sé yo. Pero me voy a preocupar de compartir con ustedes 5 errores. Pueden ser 6, 7, les puedo dar de repente más. Hay muchos, 10, 12, el otro día iba anotando. Pero hoy día, por lo menos 5 errores que tú puedes estar cometiendo al momento de medirte la presión. Y aparece una presión sistólica o diastólica muy elevada, ¿verdad? No estás en 120-80 y aparece elevada, y puede que sea un error de medida. De eso entonces vamos a compartir en minutos acá en la botica de Madre Tierra. Destaco el

estrés es un enemigo silencioso, casi como el colesterol, así, un enemigo latente. Pero la verdad que yo diría, es curioso, pero no sé si decir más peligroso que el colesterol o menos peligroso. El colesterol es un enemigo silencioso, calladito. En cambio, el estrés, nosotros como que lo atenuamos. Nosotros llevamos una vida estresada y que nos somete. Por ejemplo, estoy pensando, he estado leyendo algunas noticias, personas que se han suicidado y han perdido su vida antes de tiempo, porque llevan un estrés crónico, han ido aguantando un estado depresivo. El estrés no controlado, una de las respuestas finales, de las estaciones finales de un estrés no controlado, lamentablemente es la depresión. Ya no, es como un burnout, o sea, te quemaste todas tus naves, ya no sabes más qué hacer, descubres que estás en un punto en que no tiene sentido tu vida, sientes que estás en un pozo oscuro o en un túnel oscuro y que no encuentras la salida. Y la salida está atrás, desde donde comenzaste. Yo siempre a mis pacientes con depresión les digo, ¿por dónde entraste a esto? No sé, que me dejó mi pareja, me estafó mi hermano, me tuve un accidente que no esperaba. Siempre los conflictos son así. Los conflictos grandes, que son inesperados, que no están en tu agenda, son la puerta de entrada a estos episodios oscuros de tu vida. Pero ahí está, esa fue la puerta de entrada, ya la conoces, la identificaste. Por lo tanto, importante, si ya conociste el conflicto, trabajar el conflicto. Algo muy importante dentro de esto también, además de

tomar Level Up todos los días en ayunas, es verbalizar el conflicto, hablar de lo que te empujó al estado en que tú estás. ¿Ya? Puede que la interpretación tuya no sea la correcta. La verdad no necesariamente tiene que ser la verdad absoluta, me refiero yo, no necesariamente tiene que ser tu verdad, pero es tu verdad y hay que darle el valor a eso. Hay un ejercicio muy lindo que lo hacen los psicólogos, que ponen un 6 en el suelo. Lo sabes, ¿no, Daniel? Tu hijo te ha mostrado eso, el psicólogo. Tú pones un 6 entre nosotros dos en el suelo. Y yo vengo y te digo, Daniel, ese es un 6. Y cuando tú lo miras, tú no miras un 6, tú miras un 9. ¿Ya? Tú miras, pero yo lo estoy mirando, doctor, ahí mire, yo lo veo, es un 9. Un 9, bonito el 9. Yo le digo, no, estás equivocado. Una vez más, Daniel, porque la gente es soberbia. Hay gente soberbia. Una vez más estás equivocado, Daniel. Es 6. Y ahí estamos los dos con estas verdades a media. Pero lo importante es que en una persona que ya está transitando por ese túnel oscuro, que es la depresión, es el estrés crónico, es la fatiga. Acuérdate la diferencia entre la fatiga y el cansancio. Les enseñé el otro día. El cansancio debiera ser manejado solo con el descanso, obviamente. Tú descansas y el cansancio tiene que desaparecer. Pero si tú descansas, duermes, y ese cansancio se mantiene y se hace crónico, ya eso no es cansancio, eso es fatiga. Y esa fatiga aguda se puede transformar en fatiga crónica. Ahí aparece el Level Up. El Level Up con este poder natural de las plantas medicinales adaptogénicas. Hay muchas otras herramientas, por favor, se lo digo sobre todo a mis colegas, ya, que lo sepan, esta es una de las tantas herramientas. La meditación consciente es importante, la respiración consciente es importante, la higiene del sueño es importante, la alimentación ya desinflamatoria es importante en el manejo del estrés, los hábitos, por sobre todas las cosas, ya, los hábitos, crear hábitos. Una persona estresada tiene que saber que hay tiempo para todo, tiene que dejar trabajar con el tiempo que tiene que tener para el descanso y para el ocio. Hay un remedio extraordinario para un paciente estresado, que es el tiempo del ocio, el tiempo que tiene que hacer deporte o que tiene que hacer, no sé, algún hobby o algo muy lindo. Alejandrita nos contaba el otro día que en una terapia que ella había hecho, había descubierto el tiempo del Wu Wei, le decía, que es, seguramente la atendió un médico chino, no sé, que hacen terapia china, me refiero a medicina china. El Wu Wei es el arte de hacer nada, el arte de hacer nada. Te puedes transformar en un artista de hacer nada. Uno los admira diciendo, uy, mira ese vago, no hace nada. Y la verdad es que no tienen nada de vago, descubrieron el arte de hacer nada. Ahora no puedes estar las 24 horas haciendo nada, tienes que producir también, somos seres que estamos conectados con otros seres y hay un aporte tuyo. Tu sola existencia cumple un propósito, que es ojalá que cuando te mueras dejes el planeta o el lugar donde tú vives, no sé, lo que a ti te tocó, ya, donde te tocó vivir, el ambiente que pudiste afectar, dejarlo un poquito mejor de lo que lo recibiste. Esa es la gracia de los grandes líderes. Los grandes líderes se miden por eso, cómo recibieron y cómo entregaron. ¿Ya? Uno lo ve en política siempre, o lo ve en todas estas áreas, cómo recibió una compañía, ¿ya? Una empresa, cómo la entregaron después, cómo recibiste un colegio. Tengo amigos profesores rurales que se han ido a un pueblito rural, obviamente, y han tomado un colegio casi abandonado. ¿Y cómo lo entregan después? Con más salas, no sé, con cambios en el plan educativo. Esas cosas yo creo que son extremadamente valiosas, que son el aporte tuyo. Y que a Jehová, a Dios, lo hacen muy, muy feliz. Porque Él siente que con esas obras también tú estás agradeciendo, y cada vez que tú agradeces, uy, aparecen las bendiciones. Se te llena tu vida de bendiciones. Por eso es importante el Level Up, este gran complemento natural que es más que un multivitamínico, es más que un reconstituyente, es más que un tónico cualquiera. Tú te puedes tomar multivitamínicos, hay mucho, el Mitleven es multivitamínico en el mercado, hay algunos famosos. Te tomas una tabletita al día y estás lleno de vitaminas, lleno de minerales.
incluso a veces te llenas más de las que necesitas. Y ahí el cuerpo también se resiente. Por eso es importante que los multivitamínicos sean recetados, sean siempre controlados y evaluados por médicos. Entonces, Level Up vino a aparecer hace, te hablo yo, casi medio siglo atrás, llevamos harto rato, ayudando a las personas que particularmente están sometidas al estrés. El estrés es este gatillo que te lleva a hacer más cosas de las que tu cuerpo está preparado para hacer. Porque una persona que está preparada para correr 10 kilómetros lo va a hacer sin ningún problema. Pero yo, que no estoy preparado para eso, si me ponen a correr 10 kilómetros, ya me estreso, me duelen las piernas, me duele la rodilla, me ahogo, siento que mi corazón va a explotar, no sé, no estoy preparado. Entonces, hoy día, lamentablemente, a las personas se les está obligando a cumplir metas para las cuales no estamos preparados. ¿Cuánta gente se tiene que llevar trabajo a la casa? ¿Sí o no? ¿O cuántos jefes sobreexigen a las personas? Cumplen una meta en un mes. Los vendedores de, no sé, de seguros, de bancos. De ahí cumplieron la meta el día 28, 29, transpirando. Le están pidiendo, por favor, mamita, toma otro seguro más porque tengo que cumplir la meta. Bueno, y la mamita ahí va, le firma, ya mi amor, ahí cumpliste tu meta. Y se van felices ese día a celebrar con sus amigos. Daniel me cuenta eso, que se juntan ahí los after llenos de gente que ha cumplido metas a fin de mes. Y al otro día, el día primero, ¿qué le pasa? Vuelta a empezar. ¿Por qué? Porque tienen que volver a hacer una meta. Y es más, hay personas que le suben la meta. Hiciste 100 hoy día, este mes, el próximo mes subamos a 110. Probemos que somos capaces. Yo tengo fe en ti, te dice el líder ahí. Y uno no puede, a veces no puede, y ahí está sometido a estrés. ¿Y cómo funciona el estrés en tu cuerpo? Porque acuérdate, el estrés está generado por un proceso reactivo. A ti te están exigiendo más cosas de las que tú estás preparado. Muchas veces te enfrentas a situaciones en que tampoco hay ayuda, y la gente que debería ayudarte se aleja y te dejan a ti solito. ¿Cómo se manifiesta entonces el estrés en una persona? Para que lo sepas, dolores de cabeza, a veces en la noche problemas para conciliar el sueño, insomnio de conciliación, o hay personas, varones, por ejemplo, que además tengan la próstata un poquito inflamada o abultada, una hiperplasia prostática, te despiertas, aparte de la insomnio de conciliación, hay un insomnio de mantención. Bruxismo, no sé si te lo dije, dormir con las mandíbulas apretadas. Aparecen dolores, a veces hasta poco significativos, pero que son dolores en la zona pectoral, en el corazón. La gente cree que se va a infartar, que se va a morir. La gente se levanta cansada, y en la noche se acuesta obviamente más cansada. Y al otro día, como te hablaba de la fatiga, ya no es cansancio, es fatiga, te despiertas más cansada aún, y ahí no para. Alergias, por ejemplo, que se gatillan por esto. El sistema inmune de las personas estresadas obviamente está altamente alterado. Y es por eso, si hoy día tú te fijas, el mundo está más estresado que nunca. Salvo las 1.500 personas más o menos que consumen el Level Up, entre otras cosas, ya hablo del Level Up. Pero se consumen 1.500 tratamientos mensuales de Level Up acá en Chile. A veces 2.000, hemos llegado a 3.000 personas. Pero somos millones de personas estresadas. Entonces, ¿cómo se manifiesta? Esas personas estresadas terminan con dolores musculoesqueléticos, dolores en la espalda, alergias, se les cae el pelo, tantas complicaciones. Aparece un hígado inflamado, se promueven trastornos metabólicos como la diabetes está asociada al estrés, y hasta el mismo cáncer que te hablaba hace un ratito. Personas de tanto estrés, de tanta preocupación, están generando un estrés oxidativo que las células se vuelven locas y se transforman en células hiperproductivas, y ahí aparece una neoplasia. ¿Y eso dónde partió el problema? Un estrés no controlado. Por eso uno lo ve en los animales a propósito de esto, ¿ya? Porque a los animales los tienen toditos encerrados, ya los tenemos, entre comillas, domesticados, pero lo hemos sacado de su sentido de vida. Por eso es importante tomar un tónico que te ayude a ti a tener energía por la mañana y saber manejar los altos niveles de cortisol, que son el común denominador de las personas estresadas.
Ya, las personas estresadas tienen altos niveles de cortisol y ahí por eso aparecen las taquicardias, la vasocontracción,

constricción, la hipersudoración, de repente esta locura de la mente que no para, es un torbellino la mente, te levantas ya pensando, te duermes pensando, no paras de pensar. Y de tanta mente el mundo ha terminado de mente. Y uno dice, ¿de dónde esta demencia? De tanta mente, tanta dependencia por la mente. Hazte un tiempo, dale un espacio, dale, ok, mente, descansa un ratito ahora, ¿qué voy a hacer? Voy a tomar mi level up en la mañana, esto voy a ver cómo funciona en mi cuerpo, me siento más contenta, me siento más energética, siento que controlo mejor ese cortisol y al manejar de mejor manera los altos niveles de cortisol, va a llegar un momento del día que vas a decir, me aquieto, me voy a quietud. Y en ese momento de quietud, generalmente lo que hacen las personas, te lo digo ya para que te prepares, generan un proceso de observación. Es ahí la clave. Cuando tú en un momento dado dejaste a los chicos en el colegio, terminaste, no sé, algún quehacer en tu casa, y te detienes y miras lo que hay por la ventana. Puede haber un muro en la ventana, da lo mismo, pero miras el muro. ¿Qué cosa hay? ¿Te puede entregar ese muro? ¿Qué cosa te entrega lo que tú observas? ¿Ya? Y te vas a dar cuenta que hay cosas en todo, en todo hay algo. Ese momento de quietud se llama, en la medicina hindú, o ayurvédica, o la medicina oriental, se le llama la meditación. La meditación. Yo te voy a contar algo que es muy interesante. Yo aprendí en India, justamente, en un ashram, en la ciudad de Pune. Me tocó en un momento lavar la losa. Y al lavar la losa le llamaban el acto de meditación del lavado de losa. Tenía un nombre ya, que era el meditation time, el tiempo de la meditación lavando la losa. Y uno dice, wow, estoy lavando la losa. Y ahí en el ashram éramos miles de personas, yo creo, no sé, unas 2.000 personas, no sé, no las conté, pero éramos muchos los que estábamos ahí. Y te tocaba lavar una porción, no sé, para 50 personas, que era el grupo que tú comiste, almorzaste, qué sé yo, y lavas la losa. Y entras en un estado de darle vuelta y darle vuelta al pañito y que corría el agüita y lo mirabas y lo haces en un estado de meditación, de tranquilidad, en un estado de contemplación y lo que también hoy día le llaman el mindfulness, que está mal dicho, pero bueno, se llama del vivir ese momento y no otro. No estaba preocupado que a la tarde iba a jugar un partido de fútbol, ni que tenía que entregar un examen, ni nada. No me preocupo de nada. Me ocupo de qué cosa, de lavar los platitos, las tacitas cochinas, el servicio. Y en ese momento estoy practicando algo extraordinario que te lo promueve también, por si acaso, para que los que están tomando Level Up se van a dar cuenta que en un momento, uy, no es que estés volada, ni es que estés en otro planeta. Estás siendo mindfulness. Estás viviendo en conciencia y en plenitud lo que te toque vivir. Le preguntaban a un maestro, ¿en qué momento meditaba? ¿En qué momento meditaba? ¿Y cómo lo hacía? Y él decía, en todo momento yo medito. Particularmente en mi caso, si me toca venir acá a trabajar para ustedes en la radio, puedo venir en mi auto y cuando manejo, manejo. Y cuando no vengo en auto y me subo al autobús, me siento en el autobús y me encanta porque no tengo que manejar, no me tengo que preocupar ni de los semáforos ni de nada. Y en ese momento me siento y soy llevado por un chofer. ¿Y qué es lo que estoy haciendo? Estoy siendo llevado por un chofer. Estoy sentado. O sea, cada función, me voy a sentar a comer y cuando yo como, decía el profesor, cuando yo como, como. Cuando tomo agua, tomo agua. Cuando camino, ¿sabes lo que hago? Camino. ¿Qué te están diciendo? Que no vives otra cosa, sino que la acción que estás viviendo en ese momento. ¿Voy a dejar a mis hijos al colegio? Estoy yendo a dejar a mi hijo al colegio. ¿Voy a conversar con mi pareja? ¿Y ese momento es para qué cosa? Para conversar con tu pareja. ¿Voy a compartir con él un momento de intimidad? Ese momento es pletórico de intimidad y que se va a sentir reluciente, vibrante, se va a sentir hasta perfumado de esa instancia que es el vivir el presente, el vivir el momento, y ese es el acto meditativo. Entonces, fíjate cómo Level Up no solamente te va a ayudar a ti al manejo del estrés, al cuidar de todos los síntomas y las disfunciones generadas por un estrés no controlado, sino que te va a enseñar también el camino para encontrarte contigo mismo.

Es maravilloso el Level Up. Por eso es que yo recomiendo tomarlo todos los días, una tableta en ayunas, especialmente a la gente que está sobrecargada, la gente que está cansada, que está fatigada, que se siente arruinada también por el excesivo trabajo o el excesivo andar. Una tableta en ayunas de Level Up. Junto a esto, vamos a la pausa, ¿no? Me quedé conectadito. Me consultan acá, más 569-5174-0637. Sequedad visual. Doctor, ¿qué hago con mi ojo seco? Bueno, querida Gladys, es muy interesante tu consulta. El ojo seco no es una respuesta solamente al envejecimiento del glóbulo ocular, que obviamente muchas enfermedades degenerativas crónicas son respuesta al envejecimiento de la maquinaria, que es nuestro cuerpo. Pero eso tú lo puedes ayudar, lo puedes aliviar con complementos naturales, con hábitos, etc. Pero hay gente que hoy día está sufriendo de fatiga visual, sequedad visual a más temprana edad. ¿Producto de qué? De la altísima exposición a la luz artificial. Particularmente hay una fracción de esa luz que se llama la luz azul, que está en el espectro visible, cargadita hacia los ultravioletas, que entra por la pupila y daña la mácula. Bueno, GAFAO, anótalo, querida Gladys. GAFAO es importantísimo, importantísimo el GAFAO para todas las personas que quieren cuidar su visión. Una, yo diría, cápsula en la mañana y otra en la tarde-noche, andan bastante bien, o te tomas las dos en la mañana junto al desayuno y tienes una muy buena protección para durante el día poner una barrera a la contaminación por luz azul. Y ese tema de la sequedad visual tiene que ser ayudada con el consumo de omega 3, de las perlas omega 3. Las perlas omega 3, ácidos eicosapentaenoico y docosahexaenoico, andan muy muy bien en cuadros de sequedad visual, cuando el ojo está seco, cuando hay fatiga visual, pero particularmente el ojo seco. Y tercero, unas cataplasmas de fenogreco, semillas de fenogreco en una bolsita, las remojas y te las pones, y ahí en un ratito, 5 o 7 minutos al día, te las dejas sobre tus párpaditos cerrados, ¿ya? Me preguntaban también por la miastenia gravis a propósito de los párpados. ¿Qué es la miastenia gravis? Ya hablamos el otro día de la miastenia gravis. Cuando se le cae el párpado a las personas, se le cae a un lado, hay una lateralidad que se cae. Por ejemplo, Aristóteles Onassis sufrió de miastenia gravis. Es una enfermedad de origen autoinmune. Hay unos receptores que están fallando ahí, hay un neurotransmisor que se llama la acetilcolina, y ahí es otro tema, del cual voy a hablar en el segundo bloque. ¿Ya? ¿Les parece? Hablamos de la miastenia grave. Primero que todo, ¿les di ya lo de la hipertensión o se me fue? No he hablado de la hipertensión. Ya, lo de la miastenia gravis lo si alcanzamos. Si no, vamos a hablar de lo prometido. 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Comerciales, ya estamos de vuelta con el segundo bloque y respondo lo prometido. No cambien la señal.

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0: Bueno, les hablaba de la miastenia gravis. Es un tema no menor, ¿ya? ¿Por qué? Porque al hablar de ella estoy hablando de todas estas dolencias que se producen desde nuestro sistema inmune. El lupus eritematoso, la artritis reumatoidea, como tanta enfermedad producto más o menos de un mismo común denominador que tiene que ver con el sistema inmunitario. Y esto básicamente porque hay un desbalance en el sistema nervioso de la gente y el sistema digestivo. Quiero que lo anoten. Primero, cuando tú tienes una enfermedad autoinmune, tienes que ir al médico. Tienes que el especialista evalúe. Él seguramente te irá a derivar si necesita a lo mejor un neurólogo, no sé, hará las psicoterapias de rigor. Pero fíjate que todas estas dolencias, acá estamos frente a una bien complicadita, como te hablaba, los síntomas de la miastenia, tiene que ver con los párpados caídos, tiene que ver también con la visión doble, es bastante relevante eso. Toda la zona muscular del paciente, en general, todo el sistema muscular, el paciente se siente cansado, se siente muy debilitado, sobre todo después de que hace un esfuerzo en algún grupo muscular determinado, ¿ya? Y bueno, hay que tratarlo, insisto, desde la visión del sistema inmune. ¿Cómo fortalecemos el sistema inmune en general? Mejorando el sistema nervioso y el sistema digestivo. El sistema nervioso, media hora estuvimos hablando del Level Up, así que no me pueden decir, doctor, ¿qué hago con mi sistema nervioso excitado, sobreexcitado, alterado? Mi sistema simpático lo tengo, nada es simpático. ¿Qué hago? Level Up todos los días, una tableta en ayunas, una alimentación, ojalá lo más vegetariana posible, lo más vegetariana posible, por lo menos durante un periodo. Hacer mi protocolo de los 7 días. Yo tengo un protocolo, como todos, todo el mundo, la gente, todos los hombres de ciencia tenemos un protocolo. El mío es de 7x3. Hay algunos que son de 3x3, de 2x1, como parecimos arquitecto. 5x5, el doctor Ludwig Johnson tiene el famoso protocolo de 5x5 que la gente la tiene tomando 5 días, 5 vasos de jugo de ¿cómo se llama? De zanahoria, ¿no? No sé si le ponen naranja o no, no creo. Sería un tremendo error ponerle jugo de naranja con la zanahoria, jugo de zanahoria. Entonces, bueno, él lo usa porque su logo es sano ahora, como zanahoria, sano ahora, zanahoria. Zanahoria, me gusta. Zanahoria. Yo tengo registrada una marca, no sé si le conté, Daniel, usted que le gusta llevar anotado todas mis cosas, parece periodista, Daniel. Se llama mesanoahora.com. Es una página que la tengo ahí. Puros protocolos para la gente cuando decide sanarse, porque la gente a veces decide ir al doctor. Perdonen que me distraiga con este tema, pero la gente decide ir al doctor. Va al doctor, lo saluda, saca una foto con él, le paga el bono, obviamente, o lo que cobre. Por ahí algunos más visionarios también le hacen caso y se hacen los exámenes, pero después nunca siguen la terapéutica recomendada por el doctor, sobre todo cuando el doctor te dice que tienes que cambiar ciertos hábitos de vida. Te conté yo de los miles de pacientes que me ha tocado atender. Una sola vez una señora volvió muy molesta conmigo. Una sola vez, una señora del sur de Chile, no voy a decir la ciudad, le voy a dar la región, octava región. ¿Saben por qué? Porque yo en el protocolo de curación de ella, que tenía gastritis a repetición, reflujo esofágico, qué sé yo, le prohibí comer el pan por 7 días. Le dije, por favor, ojalá mi protocolo es 7x3, porque mi protocolo es de 7 días, pero si lo quieres hacer bien, lo haces por 2. Lo hace 7x1, lo hace 7x2, mejor, y superlativo, espectacular, por 3. Cuando mi protocolo de 7 días lo repiten 3 veces, o sea, 3 semanas, ahí se transforma el metabolismo orgánico, todo el sistema interno de esos pacientes. Pero ella no aguantó que yo le prohibiera el pan blanco, incluso, porque le di alternativas, partiendo por el pan keto, que hoy día están haciendo algunas panaderías pan keto, ¿ya? O panes integrales, verdaderamente integrales, no resistió el no comer su marraqueta. ¿Cómo le dicen en Valparaíso a la Alejandrita? Le dice el batido. Ella le dice el batido. No resistió, bueno, y ante eso, entonces, hay muchas personas que van al médico preocupados de su falta de salud, ven al médico y solo verlo ya es curativo. Tú sabes que hay todo un tema en la psiconeuroinmunología que al ver que hay alguien que sabe de la materia de salud, porque tú puedes ir a ver al relojero y no te vas a sanar viendo al relojero, el relojero te va a arreglar tu reloj, pero no te va a arreglar tu cuerpo. Pero van al médico, lo miran y ya como que se sanan. Entran a la clínica y ya como que se comienzan a sanar. Pero no están dispuestos a poner el sacrificio que se requiere en el proceso curativo. Eso es pan para hoy y hambre para... Exacto, para mañana. Pan para hoy y hambre para mañana. Bueno, ¿en qué estábamos? Le estaba hablando de... Daniel, que me sigue todo.
1: Yo estoy esperando la hipertensión.
0: Ah, ya, vamos a hablar de la hipertensión. Pero bueno, volviendo al tema de las enfermedades autoinmunes, ¿ya? Siempre que aparece la miastenia gravis, recomiendo el trabajo concienzudo en el sistema nervioso y en el sistema digestivo. Sistema nervioso, ya hablamos del level up, todos los días una tabletita en ayunas. Y el sistema digestivo, Daniel, ayuno intermitente, importante el ayuno intermitente, y el bicolon en gotas orales. Bicolon en gotas orales. Insisto, si por ahí se entusiasman, sigan mi protocolo del 7x3. Son 7 días que lo pueden hacer una vez, dos o tres veces. Ideal 3 veces, ¿ya? 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Tiene un pequeño costo, pequeño, pero yo diría que es bastante, bastante accesible para todos. Lo digo, ¿no? Vale, mira, también es un chiste, ¿eh? Es un chiste, pero es curioso. Valía 10.000 pesos. Mi protocolo completo, 7 días, costaba 10.000 pesos. Entonces la gente dijo, no, pero 10.000 pesos es mucho. ¿Cuánto quiere que cueste? 9.900, dijo la gente. Con 9.900 estamos felices. Es que es como me pareció gracioso. Le puse, vale 9.900 pesos y la gente feliz. Feliz con los 9. Esos 100 pesos como que uno siente, es curioso. Vamos a preguntar a Alejandrita cuando venga, ¿qué pasa en la mente de la gente? Que no sé, 10.000, no, 10.000 muy caro. 9.900, ah, ahí está bien. Bueno, pero da lo mismo. Y si quieren más barato también pueden pedir su descuento y todo lo que quieran. Entonces ya tenemos la fase, ya la fase del sistema nervioso. La fase digestiva, entonces, bicolon en gotas orales. 10 gotitas de bicolon todos los días para fortalecer el sistema o para recuperar la homeostasis y el balance del sistema inmunitario. Se va a necesitar que después de una o dos semanas, tú comiences a tomar... probióticos bicolon probióticos, que son tres familias de estas bacterias beneficiosas para tu organismo, y ya está. Y por último, miastenia graves, como te lo explicaba recién, cataplasma de fenogreco todos los días unos 4 o 5 minutitos.

Ok, volvemos a nuestra música incidente. Estaba esperando esa pam, pam, pam, pam, pam, pam, pam, pam. Sí, porque ahora voy a responder lo que usted quiere, Daniel. Búsquemela por ahí. 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Ok, ahora sí, vamos a conocer los 5 errores que cometen muchas personas cuando se toman la presión arterial en casa. O pueden también en algún hospital, lo voy a señalar de inmediato, ¿ya? 5 errores que manifiestamente te van a dar un valor de la medida sistólica y diastólica que es confusa. No es la correcta y a veces las personas tienden a tomar decisiones equivocadas por eso. Vamos conociendo la número uno. Cada vez que tú te tomes la presión arterial, por favor, descansa 5 minutos antes. Hay gente que sube una escala y llega ahí en el segundo piso a tomarse la presión arterial. Y esa presión arterial, lo notaste, Daniel, puede salir 7 puntos más alto solamente porque no descansaste los 5 minutos que se necesitan. Ya pueden ser también 4. Puedes escuchar una canción de acá de la radio. Escúchate una canción completita que duran como 3 minutos y medio, 4 minutos. Te escuchas un comercial que duran 30 segundos y ahí recién te tomas la presión. Primero entonces, primer error, no descansar para tomarse la presión. Segundo error, número 2. Les voy a hablar de un tema posicional, por decirlo así. Tú sabes que si tú te tomas la presión arterial acostado, ¿ya? Siempre te va a salir unos puntitos más arriba que si te la tomas con los pies en el suelo. O sea, si te vas a tomar la presión, te tienes que sentar con los pies en el suelo y te tomas la presión con 5 minutos ya de descanso. Tercer error, importante, la espalda. Hay gente que se sienta así como que están en la playa, tómeme la presión y dice, no. Tienes que tener primero que todo la espalda recta y siempre apoyada en un respaldo. Se han visto los cardiólogos, esto me lo cuentan mis amigos, el doctor Novajas, todos mis amigos que se dedican a esto, a la cardiología. Importante la posición. Número 3. Cuarto, si por algo sé, estás en la clínica, por ejemplo, o estás también sentado, ojo, tus piernas nunca tienen que estar cruzadas. Si te vas a tomar la presión, cuarto error, anótelo, es tomarse la presión ya con las piernas cruzadas. Se ha visto que sube entre 5 a 6 puntos más solo por el hecho de cruzar tus piernas. Entonces un hipertenso, por ejemplo, que quiere ojalá estar en 120-80, ya tiene que tomar descanso, respirar, todo lo que le he ido enseñando, ponerse en una posición postural. Esto es la parte postural y no cruzar las piernas. Si te toca estar en la clínica acostadito, no cruces las piernas tampoco. Funciona igual. Ahora, importante también, me acordé recién, la número 5, creo, 6, da lo mismo, la 5, es que la mano, el brazo, donde te van a tomar la presión, tiene que estar a la altura de tu corazón. No puede estar ni más elevada ni más baja, a la altura de tu corazón y siempre sostenida por un elemento físico. Tiene que haber una mesa. ¿Te acuerdas de esas sillas que Daniel usabas cuando tú eras el rey de tu curso o el presidente de curso? Le ponían ahí como la silla a los presidentes, pues, como usted, Daniel. Y tienen una apoyabrazos. Esos apoyabrazos son fundamentales y que estén a la altura del corazón. Importante también, hay gente, mira, voy a la número, ya me pasé de las 5, esto es bonus track. Hay gente que dice, doctor, me tomé la presión en el brazo izquierdo y me salió tanto, y me la tomé en el derecho y me salió otro valor. ¿Ya? Entonces, de hecho, una vez un cardiólogo me dijo, doctor, me dijo, si se le sale muy alta la presión en un brazo, pidamos una segunda opinión. Y dije, ¿cómo así? Sí, preguntémosle al otro brazo.
Eso no es un error, porque él lo hacía como broma, porque uno, la primera toma de presión siempre está asustado, está con la adrenalina alta. Entonces, para las personas, pero si tú descansas 5 minutos y te relajas, ya no debería pasar eso. ¿Cuál es el brazo que tú tienes que elegir para medirte la presión? ¿El izquierdo o el derecho? Todos dicen el izquierdo. ¿Por qué? Porque es el lado del corazón.

lo dice en el derecho, los hipertensos, porque está más lejos del corazón. Mentira. Cuando una presión es distinta en un brazo que del otro, hay un problema de salud, tienes que ir al médico. La presión arterial debiera ser igual en ambos brazos. Tu presión arterial es una presión general en tu cuerpo. Todos saben lo que es la presión arterial, ¿verdad? Que depende del flujo de la sangre, depende de las arterias y todo lo demás, de tu corazón, de la salud cardíaca. Por lo tanto, no hay brazo izquierdo ni derecho acá. Siempre da lo mismo, pero siempre tiene que ser tomado con esta medida. ¿Vamos a la octava o no? ¿Séptima? ¿O quedamos hasta ahí nomás? Otro error gravísimo, gravísimo, de tomarse la presión arterial es hacerlo cuando estamos pasando periodos de mala higiene del sueño, con insomnio. Una persona que no esté durmiendo bien tiene que saber que el valor de su presión arterial va a ser alterada, producto de ese desbalance de neurotransmisores que sufre la persona de insomnio, que no durmió bien. Te tocó dormir 3-4 horas, no sé, ibas a entrar a clases, por ejemplo, y no dormiste mucho en la noche, preocupada de tema, no te vayas a tomar la presión ese día. O tómatela, pero tienes que saber que ese valor no es el correcto. Siempre va a estar un poquito más elevado. ¿Otro más o acabamos con esto? Último. Muy interesante. No, voy a dar dos más, ya voy a hacer uno. ¿Sabes cuál es? La cafeína. Si tú te tomaste una taza de café, por ejemplo, o mis amigos argentinos que están escuchando tomaron mate, por muy cebado que esté el mate, la cafeína te va a elevar tu índice hasta en 6, 7 puntos, incluso hasta 8 puntos. Ahora hay gente que dice, no, doctor, yo tomo té. Así que no, el té tiene tanta cafeína como el café, además de teína. Una señora me hizo, no, me dijo, ¿sabes, doctor? Yo escuché su programa, así que ahora tomo té verde. Y yo le dije, ¿y el té verde cuál es la diferencia con el té negro? Bueno, es que uno es verde y el otro es negro. No, la planta es la misma, Camellia chinensis. Es la misma planta, tienen diferentes procesos de fermentación. Pero ambos contienen cafeína. Por lo tanto, el té o el café, o no sé... hay gente que se toma estos juguitos de guaraná, que también contienen cafeína, y se mide la presión, le aparece 5 puntos más alta. Ya, y termino con este, ya, para no aburrirlos. ¿Sabes cuál es uno de los grandes errores que se cometen cuando te estás midiendo la presión y sale un poquito elevada? Te hablo unos 4, 5, 7 puntos más. ¿Saben cuál es? El hablar. Los maté con eso, ¿no? El hablar. Si tú te estás midiendo la presión y estás hablando... El acto de hablar está generando vasoconstrictores, está generando sustancias que te ayudan en todo lo que es la eliminación del aire, por ejemplo, para que tus cuerdas vocales se generen sonido. Toda esta acción del sonido generada por una contracción muscular y todo lo demás va a significar también un apoyo, una gradiente positiva a que tu presión arterial se eleve. Ya, fue bueno el dato ese, ¿no? Entonces te van a medir la presión. Y la señorita ahí o el señor te dice, don Daniel, ¿cómo se siente? ¿Le aprieta mucho? Bueno, ojo, el tamaño también de ese aparatito con que se mide, ¿ya? También es interesante. Pero bueno, te preguntan, ¿cómo se siente? Tú tienes que quedarte callado. Silencio, como Kung Fu ahí. Nada, no decir nada. Hasta que te midan y ahí después le dicen, uy, me sentía muy feliz, más ahora que la presión me salió normal. ¿Me entiendes? Pero es muy importante no hablar mientras te están tomando la presión arterial o te la estás tomando tú mismo. Hay gente que se está tomando y no saben con quién hablar y están hablándole a quien sea. Oye, ven a ver, apágame la tele, súbeme la radio, escuchemos al doctor. Ya va a comenzar la botica de Madre Tierra, apuremos, no, todo calladito, no importa que se pierdan el principio, porque el principio es casi siempre igual, saludamos a todo el mundo y listo, y más hacemos música. Bueno, para la presión arterial, no olviden tomar agüita de zarza parrilla con cola de caballo, o cualquier agüita diurética, uva ursi, anda muy bien, la uva ursi, el perejil, agüita de perejil,
¿ya? También te ayuda a bajar de peso el perejil. Y lo más importante, las perlas omega 3. Las perlas omega 3 de intensa acción anticolesterólica y anti

0: arterioesclerótica junto con el level up, porque hay muchos hipertensos que son hipertensos sensibles que han gatillado su hipertensión después de una crisis de pánico, un cuadro de angustia. Y termino con esto, y aquí este es el broche de oro. Sé que no me queda tiempo, pero toda persona hipertensa tiene que tomar magnesio biosomal. No puede haber un hipertenso en Chile, por favor, díganselo al hipertenso que tengan cerca de su casa, o en su casa, o en su barrio, o en su trabajo. No puedes ser un hipertenso sin que tomes magnesio biosomal y que tu doctor te evalúe después de un mes tomando el magnesio biosomal, y no lo dejes de tomar aun cuando ya esté todo bien y controlado. El magnesio biosomal, este mineral que yo recomiendo el primer mes del hipertenso tomar dos cápsulas en la noche, y luego el primer mes una en la mañana y otra al acostarse. Todo eso en Madre Tierra. Bueno, nos vamos. Gracias a Daniel Alejandro, se llama usted, ¿no? Ya, Daniel Alejandro. Si nos está escuchando Alejandrita, en su centro de estudios, donde está ella, un saludo afectuoso, y a ustedes, amigas y amigos, les invito a un nuevo encuentro. Felicidades, será hasta entonces. Y al finalizar, como siempre, cada botica, les dejo el mensaje que es para mí el más importante y vital. Pongan siempre primero a Dios por sobre todas las cosas, y luego al hombre.
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2: Son las 12 horas, 58 minutos.
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1: Son las 13 horas, 56 minutos.
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1: Son las 14 horas, 56 minutos.
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2: Son las 15 horas, 57 minutos.
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2: Son las 16 horas, 57 minutos.
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Hola, hola, hola. Muy buenas tardes a todo el público fiel que ya está en nuestra sintonía. Aquí comienza tu punto de encuentro, el momento exacto donde bajamos las revoluciones del día y nos entregamos al placer de la mejor música, los comentarios y la actualidad. Rodriguinho, el Garoto, te da la bienvenida a Conectados por la Tarde en Radio Interamericana. Póngase cómodo, la tarde es toda suya.

0: 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Ella, Gloria Estefan, con el Festival de Viña del Mar, mujer que canta preciosa, precioso. ¿Cómo está mi gente linda, bonita, hermosa que nos está escuchando a esta hora de la tarde? Estamos
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0: Interamericana Radio informa la hora, 5:00 p.m. con 6 minutos, acompañando a toda la gente linda, bonita, hermosa que nos está escuchando en el centro de Concepción, ahí en la calle Paicaví, en la calle Maipú, en la avenida Costanera. ¿Dónde más? ¿Qué principales calles hay acá? En Talcahuano, en Concepción, en General Bonilla, por ejemplo. Mucha gente transitando ahí por Víctor Lamas, por Lincoln, por San Martín, por avenida Manuel Rodríguez, por Ejército. ¿Dónde se encuentra usted escuchando la 90.3? Coméntemelo a través de el WhatsApp.
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0: ¿Se encuentra usted en tu capel, en Rengo, en, qué sé yo, en ahí cerca del Megacentro Los Carros, ahí de Concepción, o no? En Nene Valpinto, en tu capel. Coméntemelo, Saludos también para toda la gente que está en otras comunas también, en otros lugares como Talcahuano. Saludos para usted que está en Penco, para todos los auditores que nos escuchan acá en toda la región del Biobío. Es un placer estar con ustedes e invitarlos, ¿cierto?, a seguirnos en todo lo que es nuestro Instagram. ¿No lo tiene todavía? Síganos para tener más información de la radio.
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0: Exactamente. En nuestro Facebook, Radio Interamericana. 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
0: Miércoles 13 de mayo, ombligo de la semana. Estaremos 2 horitas acompañándole con la mejor música, que comienza con el Puma José Luis Rodríguez. Esto se llama Diosito Santo.
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0: En vivo hasta las 19:00. Recuerde que esto es
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0: José Luis Rodríguez. Diosito Santo.
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0: 5:12. 5:12. Recuerden seguirnos en nuestro Instagram.
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0: Eso. Saludos para toda la gente que nos está escuchando en Talcahuano, en Avenida Los Lobos, en Valdivia, en, qué sé yo, en Cristóbal Colón, en Hualpén, ¿cierto? Tantas calles ahí, Avenida Alto Hospicio, en la calle Iquique, en Las Salinas, Almirante Neff, en Claudio Garay, o Claudio Gay, en Río Maule, ahí en el Lago Yanquiwe, camino La Lenga, Avenida Golondrinas, todos sintonizando la 90.3. Y la 720 AM, amplitud mejorada, mis queridos auditores. Eso sí que sí.
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0: En vivo. 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
0: Tenemos información que nos llega a sala de prensa. Así es, porque la Corte de Apelación de Concepción rechazó el recurso de apelación presentado por una apoderada y confirmó la resolución que canceló la matrícula de un estudiante que incurrió en múltiples faltas de carácter grave a la regla escolar de un colegio de Curanilahue en la región del Biobío. El fallo descartó un actuar ilegal o arbitrario a la medida determinada por el establecimiento, acreditando que el colegio realizó diversas acciones de seguimiento y le brindó apoyo al estudiante. Dicen que el menor registraba más de 40 anotaciones negativas, incluido el porte de arma blanca. Imagínense, no era de los trigos muy limpios este muchacho, pero hay que mirar con detención aquello, porque es un muchacho, es su futuro, ¿cierto? Y bueno, la Corte de Apelaciones de Concepción entonces confirmó la resolución que canceló la matrícula del estudiante que incurrió en múltiples faltas de carácter grave. Más de 40 anotaciones, incluido el porte de una arma blanca. En la resolución se argumentó que si bien el alumno podía presentar condiciones que configuren necesidades educativas especiales, eso no le exime del deber de cumplir las normas de convivencia escolar. Bueno, hay que... Claro, pues, está bien que se tomen estas medidas, como que ya es mucho, o sea, 40 anotaciones negativas, es como mucho, sí, las anotaciones negativas se hacen por algo, ¿cierto? Entonces, ¿cuál es su opinión? Me gustaría abrir un debate. ¿Está bien

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1: Solo éxitos en esta tarde de miércoles. Tenemos 11 grados a esta hora en Concepción, ¿eh? 11 graditos. Ahí la música sigue con Katunga. Por una negrita. 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

0: Tunga por una negrita.
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0: En vivo, 5 de la tarde con 21 minutos.
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0: Recuerda el WhatsApp de la radio.
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0: Oh, tenemos WhatsApp. Hola, aquí Garoto. Muy buenas tardes. Hola.
2: Hola, amigo Garoto. Aquí estamos. Nuevamente escuchando la radio interamericana con sus dos locutores más populares de aquí, de uno de Concepción y uno de Concepción hasta Coquimbo, mi amigo Walter, más conocido como el Cocodrilo. Un gran saludo, amigo Garoto.
0: Un abrazo grande para usted, querido amigo, y gracias por sintonizar la 90.3 FM aquí en la región del Biobío. Nuestro amigo de Penco, o también nos puede estar escuchándonos a través del 720 AM, ¿cierto? Grande Panchito, muchas gracias por el saludo. Te pasaste.
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0: Embalados en esta tarde de miércoles 13 de mayo con información fresquita, ya que el presidente José Antonio Katz aseguró hoy miércoles que su promesa de expulsar a 300.000 migrantes irregulares el primer día de gobierno debía entenderse como una metáfora. En medio de las críticas que ha enfrentado su administración por la lentitud en la implementación de una de las principales banderas de su campaña presidencial, las declaraciones las realizó durante una actividad en la Cámara Chilena de la Construcción, donde volvió a defender el endurecimiento de las políticas migratorias, cuestionó a sus críticos y prometió recuperar el orden en el país. Fue al abordar el tema migratorio donde Katz se refirió directamente a una de las frases más recordadas de su campaña: la promesa de expulsar a 300.000 migrantes irregulares desde el inicio de su mandato. Sí. Bueno, ahora lo matizó. Dice: algunos dicen llevan 60 días y usted dijo que primer día y expulsar a 300.000 migrantes. Y él respondió: es una metáfora. Si alguien creyó que en un día vamos a expulsar a 300.000, creo que entendió mal el mensaje. Asimismo sintió en que cada uno que quiera volver a entrar a Chile de manera irregular lo vamos a detener y lo vamos a expulsar. Ahí está el mensaje del actual presidente de Chile. En la música tenemos a este grande de la música, Leo Dan, quien dice: la niña está triste.
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0: ¡Qué buena canción! ¡Qué lindas melodías! En el Conectados de Interamericana. Triste.

0: Qué linda canción. 5:27 p.m. ¿Se acuerdan de esta canción de Lucio Dalla, que descansa en paz? Atento, el lobo. Síguenos en Instagram.
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0: Y escúchenos en internet.
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0: Ciudad. Atento, el lobo.
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0: Tenemos información. Porque la Comisión de Deportes dio inicio a la discusión del proyecto de ley que busca prohibir la celebración de contratos con fines publicitarios entre jugadores de fútbol profesional o sus representantes y plataformas de apuestas en línea. La moción, impulsada por el diputado Marco Antonio Zulantay, tiene como objetivo principal combatir las apuestas ilícitas que operan sin fiscalización y proteger la salud mental de la población, especialmente en menores de edad. Y eso es verdad. Hay muchos chicos que ven cómo sus ídolos, ¿cierto?, hacen reclame o publicidad de casas de apuestas. Pues, ¿no? Sí, pues estaba viendo un reportaje que decía que muchos de los jóvenes, ya aprovechando que tienen tanto acceso a aparatos celulares, a computadores, a tablet, están entrando mucho a ese mundo de las apuestas en línea. Así es. El legislador argumentó que esta medida es necesaria para eliminar el manto de dudas sobre la integridad de los resultados deportivos y los pagos por pronósticos específicos. Ah, claro, porque de repente muchas apuestas dicen, por dar un nombre, de Deportes Iquique, la gente está apostando que le va a ganar a Deportes Huachipato, por dar un ejemplo. Y claro, pues, y los mismos jugadores que están ahí haciendo reclamen, ahí tiene, haciendo publicidad, tienen el poder de decidir también un partido también, pues, ¿ah? ¿Eh? Sí, pues, un arquero, por ejemplo, así que la propuesta esta contempla sanciones económicas que oscilan entre 150 y 2000 UTM, aproximadamente entre 10 y 140 millones de pesos, montos que podrían duplicarse en caso de reincidencia. Si bien el proyecto original se enfoca en el fútbol, los diputados Cristian Mella, Carlos Chandia, Cristian Contreras y Matías Fernández propusieron ampliar la prohibición a deportistas de todas las disciplinas profesionales. Me parece bien, ¿ah? Porque, claro, pues, eso puede influir en la juventud, ¿ah? Sí, las apuestas, no, es un vicio, pero, terrible. En la música, Los Temerarios se lucen con Solo Te Quiero a Ti.
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0: En vivo, faltan 26 minutos para las 18 horas. 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
1: El amigo de todos y la música de Juan Manuel Serrat. Tu nombre me sabe a hierba. Qué lindo, Interamericana Radio.

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1: 20 minutos faltan para las 18 horas. 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
1: Y tenemos información, un tremendo panorama, sí, porque Penco tendrá lo mejor del rock penquista en concierto gratuito, ¿eh?, con la Orquesta Sinfónica local, ¿eh? Sí, la temporada de la Orquesta Sinfónica iniciará este viernes 15 de mayo en Penco, llevando un concierto gratuito sumamente especial a las familias afectadas por los incendios forestales. Esta celebración estará dedicada, ¿cierto?, a clásicos del rock penquista. Qué bonito panorama este, ¿eh? El evento es parte del 35º aniversario de la Universidad Católica de la Santísima Concepción, señaló el rector Cristian Mellado en conversación con la prensa. Es una forma de llevar cultura, llevar esperanza, resaltar la resiliencia que Penco ha tenido, destacó también el presidente del Crash, Bio Bio Ñuble. Desde las 16:30 horas se podrá entonces entrar al gimnasio municipal de Penco, que está ubicado en Freire 525, para presenciar esta mezcla entre la fuerza del rock y una sofisticada interpretación sinfónica. La recomendación es llegar temprano para alcanzar a ver el telonero, un grupo folclórico, y también para no quedarse sin asiento. También consultaron al respecto al alcalde de Penco, Rodrigo Vera, quien valoró la iniciativa, ¿cierto?, de la Universidad Católica de la Santísima Concepción, ¿cierto?, y agradeció a nombre de todos los vecinos, especialmente a las mujeres de las zonas afectadas por los incendios forestales. Así que qué bien que se acerque la cultura a la ciudadanía. Así que no se pierda este tremendo panorama. Entonces, el día viernes 15 de mayo en Penco, ¿ok? Ya pues, excelente. 17 minutos faltan para las 18 horas. Música.
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1: Luis Miguel. Labios de miel.
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0: Luis Miguel. Labios de miel.
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0: 13 minutos faltan para las 18 horas. Recuerde comunicarse con nosotros a través del WhatsApp.
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0: Vamos a transmitir el encuentro entre Huachipato versus Unión La Calera a contar de las 12 horas desde el Estadio CAP este domingo. Ah, sí. Partido. Sí, tenemos partido este domingo. Huachipato versus Unión La Calera a contar de las 12 horas desde el Estadio CAP. Además, también el domingo, Deportes Concepción versus Everton a partir de las 19:30 horas desde el Estadio Ester Roa. ¿Qué tal fútbol acá en Radio Interamericana? Al mediodía, Huachipato versus Unión La Calera y a las 19:30 horas, Concepción versus Everton. ¡Qué buena está la Radio Interamericana, oiga! ¡Espectacular! ¿Qué quieren que les diga? ¡Maravilloso! Oye, que estamos hablando de fútbol, tengo información. En el fútbol femenino, Huachipato ganó 1-0 ante Universidad de Concepción. El equipo femenino de Huachipato se enfrentó a su par Universidad de Concepción por la Liga Femenina de Fútbol. El triunfo terminó siendo para las acereras 1-0 con gol de Aida Castillo. Felicitaciones, Aida, un beso grande para ti. A ella le gusta la música de Marc Anthony, así que se lo vamos a dedicar a ella. Dímelo.
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0: Nos vamos con Miguel Rafael Martos Sánchez, más conocido como Rafael, cantante, actor español, popular a nivel mundial por su amplio rango vocal y su presencia escénica. Ha vendido más de 70 millones de álbumes hasta en 7 idiomas. Un grande de la música. Rafael se luce con Escándalo.
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0: En vivo.

0: Espérenos, porque en breves minutos regresa Conectados por la Tarde con Rodriguinho el Garoto.
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1: Radio Interamericana le indica la hora.
2: Son las 17 horas, 58 minutos.
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0: Excelente. Rocío Dúrcal. Y nos dieron las 10 junto a Joaquín Sabina. ¡Qué grandes intérpretes! La mejor música del mundo mundial.
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0: Y este domingo tendremos partido, transmisión especial del encuentro entre Huachipato versus Unión La Calera. A contar de las 12 del día desde el Estadio CAP. Además, también el domingo, Deportes Concepción enfrenta a Everton a partir de las 19:30 horas desde el Estadio Estarroa. Así que no lo olviden, partidos el domingo y lo transmite Radio Interamericana a través del 90.3 FM, a través del 720 AM, a través de nuestra página web
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0: a través de nuestra app Radio Interamericana para que la busque en iOS y Android. ¡Qué bueno! Los grandes partidos, grandes encuentros. 18:07, tenemos información a esta hora. Porque la ministra de Seguridad Pública, Trinidad Steiner, presentó ante la Cámara de Diputados el Plan Seguridad Pública del Gobierno, una estrategia con acciones y medidas concretas que se sustenta en tres objetivos claros. Aumento de la eficacia policial y del sistema de persecución criminal. Fortalecimiento institucional. La autoridad detalló que el plan incluye acciones para intervenir fronteras, rutas, calles, cárceles, puertos y territorios tomados por bandas criminales. A ello se suma un reforzamiento de la inteligencia policial, modernizar la tecnología de persecución del delito y avanzar en nuevas herramientas legales para combatir la delincuencia. Parece que se van con todo con este plan de seguridad pública. Así que se vienen entonces, en resumen, medidas para reforzar todo lo que son las fronteras, las cárceles y la persecución criminal. Ah, qué bueno que se estén poniendo las pilas ahí, porque para aquello, ¿cierto?, salió elegido el presidente, pues ya, para reforzar todo lo que es la seguridad, ¿cierto? Y bueno, la economía también, ¿cierto? Claro. 18:09. 18:09. Antes de llamarse Mon Laferte, ella se llamaba Montserrat Bustamante. Tuvo mucho éxito en Rojo Fama Contra Fama. Aquí llega con este recuerdito llamado Yo Sin Tu Amor.
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1: 18 horas con 13 minutos. Esto es Paloma San Basilio. Unas vacaciones. Radio Interamericana. Te acompaña a esta hora de la tarde, ¿eh?

0: 555. 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No se olvide, ese domingo tenemos fútbol. Claro, partidos muy pero muy interesantes. Este domingo al mediodía, Huachipato se enfrenta a Unión La Calera desde el Estadio CAP. Además, en la tarde, Concepción enfrenta a Everton a las 19:30 desde el Estadio Esterroa. Transmite Radio Interamericana FM a través del 90.3 y a través del 720 AM. Como si fuera poco, estamos en la aplicación Radio Interamericana para iOS y Android y en nuestra página web
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0: Tenemos información porque el subsecretario de Economía, Carl Franz Rockler, explicó que se viene la implementación estándar. Sí, porque Chile oficializa el tipo C como cargador universal, amigos y amigas. Así que se viene esta implementación estándar, ¿cierto?, para los cargadores de celular. Y esto permitirá a las personas usar un mismo cargador para distintos dispositivos, contribuyendo al ahorro en los hogares y a la reducción de residuos electrónicos. Con esta decisión, Chile se suma a la tendencia impulsada previamente por la Unión Europea y adopta el estándar definido por la Comisión Electrotécnica Internacional, IEC, utilizando actualmente por los principales fabricantes tecnológicos a nivel mundial. ¡Qué bueno! Así que hoy, miércoles entonces, se oficializó la estandarización de los cargadores electrónicos en Chile, luego de que se publicara en el Diario Oficial el reglamento del cargador universal, normativa que establece el puerto USB tipo C como el estándar para cargar 11 categorías de dispositivos tecnológicos. La medida surge a partir de la ley número 21.695 y comenzará a aplicarse de manera progresiva en el país. La primera etapa afectará a los celulares nuevos comercializados desde octubre del presente año, desde octubre de este 2026. Y a partir de octubre del 2028, la exigencia se extenderá al resto de los equipos contemplados en la normativa. Las exigencias establecidas en el reglamento aplicarán únicamente para productos nuevos comercializados desde las fechas definidas por la actualidad. Por ello, los dispositivos y cargadores que actualmente poseen las personas no tendrán modificaciones ni restricciones derivadas de esta medida. Será un cambio gradual. 18:19. Desde México, Pepe Aguilar se luce con Por Mujeres. Este por una mujer bonita. Para todas las mujeres bonitas que nos están sintonizando acá en Radio Interamericana. En vivo.

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1: Y la música de Marisela. Y voy a ser feliz.
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1: En vivo 18 horas, 23 minutos, en Interamericana.
2: Ahora es...

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1: 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Castel Telecomunicaciones. 18:26. El domingo es el día. El domingo es el día que tenemos fútbol a partir del mediodía, mis queridos auditores que me escuchan a esta hora. Así que es muy importante, al mediodía, Huachipato versus Unión La Calera desde el Estadio Cup. Además, también el domingo a las 19:30 empieza el partido entre Deportes Concepción y Everton. Ambos partidos transmitidos por la mejor radio interamericana, a través del 90.3 FM, a través del 720M, a través de nuestra página web
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1: y a través de la app Radio Interamericana para iOS y Android. ¿Qué tal? ¿Música? Ah, no tenemos información, porque estuvimos haciendo un seguimiento. Y Katy Barriga visitó a Joaquín Lavín León, a su esposo en la Capitán Llaver, ¿ah? Sí, la exalcaldesa de Maipú, Katy Barriga, llegó este miércoles hasta el recinto penitenciario Capitán Llaver para visitar a su esposo y el exdiputado Joaquín Lavín León, quien actualmente permanece en prisión preventiva. La ex figura televisiva arribó acompañada por el padre del imputado, el ex alcalde y ex candidato presidencial Joaquín Lavín Infante, en medio de la expectación de la prensa postada en el lugar. Durante la visita, ambos entregaron breves declaraciones respecto al estado anímico de Lavín León tras sus primeros días recluido, y ella solo manifestó que dentro de todo está bien. Entonces, Joaquín Lavín. Información entregada en Radio Interamericana. En la música, un gran éxito a cargo de Azúcar Moreno. Eso se llama El Amor.
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1: Rocío Dúrcal. ¿Por qué te quiero?
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0: 23 minutos faltan para las 19 horas. Acá en Radio Interamericana. Muchos saludos para toda la gente que está transitando ahí en Avenida Las Golondrinas. La gente que está en Avenida Costanera en este preciso instante, ahí en Talcahuano. Sí, en Chiguayante. Grande saludito para Chiguayante, ¿eh? Para toda la gente que está transitando en San Martín, en O'Higgins, en Avenida Los Héroes, que en este momento está en Avenida Manuel Rodríguez ahí, Harto taquito a esta hora en Avenida Manuel Rodríguez ahí, Coméntenos cómo está su regreso a casa. Amigo que nos escucha acá en Concepción City a través del WhatsApp.
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0: Eso, no alcanzó a notar el WhatsApp, anótelo de nuevo.
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0: Exactamente, y si tiene alguna duda, bueno, nuestra página web.
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0: Sí, o si prefieres, síganos en nuestro Instagram. Ahí también sale toda la información.
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0: En Instagram, así es. Y Chile, amigos y amigas, lidera. Atención, Chile lidera. Desplazamientos por desastres naturales en América durante el año 2025. 1,5 millones de personas. Así es. El Observatorio de Desplazamientos Internos dio a conocer este informe global sobre desplazamientos internos en el continente americano durante el año 2025. En este estudio, Chile lidera a nivel mundial las evacuaciones por desastres naturales con 1.502.000 personas. Los desplazamientos están vinculados mayoritariamente a situaciones preventivas por las alertas de tsunami. Así que nuestro país entonces es un ejemplo, todo lo que son los sistemas de alerta temprana, los protocolos, cosa invidiable, qué bien, maravilloso. Sandro se luce a esta hora en Radio Interamericana. Esto es Trigal.
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0: 20 minutos se separan de las 19 horas.

0: ¡Qué bien! ¡Sandro Trigal! ¡Solo éxitos!
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0: ¡Eso! El amigo de todos. Recuerden, mis queridos auditores, que este domingo tenemos un tremendo panorama. Dos partidazos. Dos tremendos partidos que usted puede escuchar a través de la 90.3 FM, a través del 720 AM, a través de nuestra aplicación Radio Interamericana, a través de nuestra página web radiointeramericana.cl. Porque este domingo al mediodía, Huachipato se enfrenta a Unión La Calera desde el Estadio CAP. Ya lo sabe, Unión La Calera, sí, versus Huachipato. O mejor dicho, Huachipato versus Calera, ya que Huachipato es el dueño de casa. Además, también Deportes Concepción versus Everton a partir de las 19:30 horas en el Estadio Ester Roa. Así que ya lo sabe, escuchando ambos partidos a través de Radio Interamericana. Ya lo saben, el mejor panorama este domingo está acá en Radio Interamericana. 16 minutos faltan para las 19 horas. Información, porque hasta el 31 de mayo próximo se encuentran abiertas las postulaciones para ser parte del tercer Festival Nacional de Coros Víctor Alarcón Díaz, organizado por la Fundación de Orquestas Juveniles e Infantiles de Chile, el cual se realizará en conjunto con Coro du Tec el 28 de agosto en el Teatro de la Universidad de Concepción. La iniciativa busca generar este espacio de encuentro, formación, proyección artística para agrupaciones corales integradas por niños, niñas, adolescentes y jóvenes de todo el país. La primera edición del festival se llevó a cabo el 2024 en Santiago, desde el año 2025, con el fin de contribuir en la descentralización de la música. Se realizó en el Aula Magna de la Universidad de La Serena, juntando más de 140 jóvenes provenientes de distintas partes del país, como Talca, Rancagua y Santiago. Ahora, las agrupaciones interesadas en participar de esta instancia deben completar el formulario de inscripción con los datos solicitados, además de grabar un video de ensayo o presentación en vivo, subirlo a YouTube y adjuntar el enlace en la plataforma correspondiente. Las instrucciones y especificaciones técnicas se encuentran detalladas en las bases disponibles en el sitio web de FOGI. ¿Ok? Ya lo sabe entonces. Claro, pues qué bonito, qué bonito. FOGI. FOGI es la Fundación de Orquestas Juveniles e Infantiles de Chile, ¿ya? FOGI, para que lo tenga claro entonces. Así que, qué bonito, ¿ah? ¿Eh? Qué bonito que se haga ahora acá en Concepción, pues, ¿ah? ¿Eh? Sí. Hay que decirlo también, el certamen lleva el nombre de Víctor Alarcón Díaz en homenaje al invaluable legado del profe, cantante, gestor, creador y director de coros escolares, universitarios y vocacionales y profesionales en Chile, ¿ah? ¿Eh? Más. Así que ya lo saben entonces, excelente panorama. Abiertas las postulaciones para el tercer Festival Nacional de Coros Víctor Alarcón Díaz, gracias a la Fundación Orquestas Juveniles e Infantiles de Chile. Inscripciones hasta el 31 de mayo. Más información en www.foji.cl o FOGI, claro, F-O-J-I, ¿ya? www.foji.cl o ¿quieres saber cómo se escribe FOGI? F-O-J-I.cl. Listo, cualquier duda, bueno, me manda un WhatsApp haciéndome la consulta y yo lo respondo.
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0: Me encanta ABBA, Mamma Mía, en Radio Interamericana. En vivo, Rodriguinho, el amigo de todos.

0: Lalo Wilkins. Qué lindas canciones hay en esta maravillosa tarde, día miércoles 13 de mayo. Estuvimos dos horitas juntitos disfrutando de éxitos caladitos, de información de buena onda, interactuando con nuestros auditores a través del WhatsApp, a través de redes sociales, así que me voy contento y feliz. Tanto es así que estaré de regreso el día de mañana, antes, de 5 a 7 de la tarde, conectados.
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0: No se olvide que mañana de 9 a 12, la mañana de Interactiva es conducida por el gran Walter Ardiles. Al mediodía, la botica del ayer con el doctor Leopoldo Moreno, Sí, estamos arrasando. Sí, así que contento y feliz. Cuídense, que les vaya lindo y no se muevan de nuestra sintonía, porque la buena música sigue 24-7. Me voy con este tremendo éxito de Albano y Romina Power. Siempre, siempre, chao Chile.
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1: Radio Interamericana le indica la hora.
2: Son las 18:59.

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0: Radio Interamericana le indica la hora.
2: Son las 19:57.
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